0: Vámona.
1: Vamos.
0: Uf, cómo suenan esas guitarras. Qué disparate.
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0: Aquel tipo callado, con aires de intelectual, que te mira de costado, solo por disimular.
1: Gracias, pero no bailo. Quizás la próxima vez.

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